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Pío Vista Magona, no. Es muy bonita, ¿eh? Que te esquino. Anoche, bueno, matona, no. Pues entonces, eso que bajó más gente. Este más que tampoco más, aquí para que está ya. Pues, listo, estamos. Tenás como digo, que caí sino, va. Tú, pegue, guá. Standing on sacred ground.